Semana pasado se llevó a cabo uno de los eventos más virales del momento. Lleva por nombre Supernova Génesis, una función de boxeo que mezcló influencers, espectáculo y música en la Arena Ciudad de México. Entre lo más destacado estuvo el knockout fulminante de Aaron Mercury en el primer round, que se volvió tendencia en redes casi de inmediato. También dio mucho de qué hablar la victoria de Flor Vigna sobre Alana Flores en la pelea estelar, tras la cual Alana sorprendió al anunciar su retiro del ring. Por otro lado, Kareli Ruiz se llevó una cerrada victoria frente a Kim Chantal, una de las peleas más divididas de la noche. Y como buen show, no faltaron los momentos musicales con artistas invitados, consolidando este evento como una mezcla total de deporte y entretenimiento que dominó las redes el pasado fin de semana. Seguimos con más música en el 101.7, esto es Zona Geek.

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5: 5.8.
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5: 513.
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0: Seguimos con más del Mundo Geek en el 101.7 y tenemos invitado especial en cabina. Vino a visitarnos el Pixie, se dio el lujo de echarse la vuelta acá por la cabina de Exa FM. Y es que nos viene a platicar sobre un evento muy especial que viene para Culiacán, parte del 10º aniversario de la Conven, pero este evento se trata de... ¿Qué tal, Pixie? Buenas tardes.
1: Buenas tardes, Armando. Muchísimas gracias. Sí, fíjate que estoy muy emocionado porque ya estamos a menos de un mes de este evento, la NetZone, la convención de anime más esperada de la temporada.
0: Sí, la más esperada y sobre todo de las más importantes de Culiacán, porque podemos encontrar, cuéntanos, ¿qué podemos encontrar?
1: En la convención de anime puedes encontrar muchísimas actividades para toda la familia, como lo son concursos de cosplay, concursos de baile,

0: Entonces, pues claro que tengo que echarme la vuelta para conocer a este par de actorazos. ¿Y cuándo va a ser, Pixi? Cuéntanos.
1: El próximo 23 y 24 de mayo en la Torre Académica de la UAS vamos a tener un horario de 11 de la mañana a 6 de la tarde.
0: ¿Dónde podemos conseguir los boletos?
1: Los boletos ya están disponibles en Junopi Shop y en Ramen and Chill.
0: ¿Dónde se encuentra Junopi Shop?
1: Junopi Shop está en la Plaza Friki, en el centro de Culiacán. Y Ramen and Chill, pues lo podemos encontrar en sus sucursales Universitarios y Colonia Guadalupe.
0: Para más informes, tienes redes sociales, ¿verdad?
1: Así es, Armando. Nos pueden encontrar en Instagram como La Conven Show o en Facebook también como La Conven Show.
0: Pues nada más retomar la invitación para que vayan a la NetZone.
1: Los invitamos a la mejor convención de anime de la temporada, la NetZone, el próximo 23 y 24 de mayo en la Torre Académica del Aguas de 11 de la mañana a 6 de la tarde.
0: Muchas gracias. Pues ahí nos vemos. Claro que ahí se va a encontrar Zona Geek para las dinámicas, para la convivencia con toda la comunidad geek de Culiacán.
1: Muchísimas gracias, Armando. Allá los esperamos.
0: Seguimos con más música en el 101.7 en todas partes. Ya lo sabes, ponte Exa.

y continuamos con más solo por Exa 101.7 en Zona Geek. Soy Dani Luna y aprovecho para contarte que ya es oficial. Black Clover entra formalmente en su arco

Final tras 11 años de serialización. La historia regresará este próximo 1 de mayo, con un masivo lanzamiento de un capítulo triple consecutivo, páginas a color y la ilustración principal de la portada. ¿Y adivina qué? El orfanato abre sus puertas una vez más para los amantes del suspenso puro, porque se confirma que el manga The Promised Neverland regresará a las páginas de la revista Weekly Shonen Jump. El regreso se materializará en forma de un capítulo especial, un one-shot, que tiene programado su lanzamiento para este mismo verano. Y cerramos con el rey de las bestias mágicas. Está listo para reclamar el trono. En su sitio web oficial de la adaptación Clevates The King of Magical Beasts, The Baby and the Corpse Hero, reveló un nuevo tráiler oficial y una espectacular imagen promocional para su esperada temporada 2. El anuncio contiene adiciones al elenco de voces y la revelación del grupo musical que encenderá su opening. Su estreno será en julio, así que si aún no te has visto la primera temporada, tienes que correr a verla. Eso fue todo. Espero que disfrutes de tu fin de semana viendo tu anime favorito. Soy Dani Luna y seguimos con lo mejor de la música por la 101.7 aquí en Zona Geek.

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2: 528.
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2: 532.
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La nueva película live action del videojuego Street Fighter ya es una de las más esperadas de este año y llegará a los cines el 16 de octubre, más pronto de lo que piensas. Este reboot promete ser mucho más fiel al videojuego, llevándonos directamente al clásico torneo World Warrior, donde Ryu y Ken se encuentran con Chun-Li para enfrentarse a los mejores peleadores del mundo, sin saber que todo forma parte de un plan oculto. Uno de los puntos más virales es su elenco, que mezcla actores de Hollywood con luchadores de la WWE y hasta músicos, con nombres como Jason Momoa, 50 Cent y Roman Reigns. Además, ya se mostró un primer adelanto que ha llamado la atención por sus peleas llenas de acción y movimientos icónicos del videojuego. Sin duda, esta nueva adaptación busca borrar el mal sabor de boca de versiones pasadas y convertirse en la película definitiva de Street Fighter. Seguimos con más música, yo soy Armando Olea en el 101.7.

Y continuando con más, te platico que la serie de Spider-Noir llegará este 27 de mayo a Amazon Prime Video y presenta una versión completamente distinta del universo de Spider-Man. La historia sigue a Ben Reilly, un detective privado en la Nueva York de los años 30, que en su pasado fue un misterioso vigilante conocido como The Spider. Después de una tragedia dejó esa vida atrás, pero un nuevo caso lo obligará a volver a la acción. Protagonizada por Nicolas Cage, esta serie apuesta por un tono mucho más oscuro con estilo de cine noir, combinando crimen, misterio y acción. Además tendrá un detalle muy especial, se podrá ver tanto en blanco y negro como en versión a color. Con una estética cinematográfica y villanos clásicos, Spider-Noir promete ser una de las propuestas más originales de superhéroes en streaming. Ya lo sabes, la podrás disfrutar a través de Amazon Prime Video este 27 de mayo. Seguimos con más música en todas partes, 15 años contigo, ponte Exa.

0: Y bueno, familia de Zona Geek, así llegamos al final del programa. Hoy tuve una gran charla con Pixie sobre la convención de anime en NetSun. Dani Luna nos dio recomendaciones de anime increíbles. También hablamos de la nueva película de Street Fighter y mucho más. Gracias por acompañarnos y los espero aquí el próximo fin de semana con más cultura pop y todo sobre el mundo geek. Recuerda, nunca pierdas la pasión por jugar. Gracias a Carolina en la producción en todas partes. Soy Armando Olea, ponte Exa 101.7.
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3: 548.
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5: Cinco cincuenta y tres.

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2: 612. 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
8: 614.

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1: 632.
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1: 634.

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2: 651.
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2: Seis cincuenta y tres.

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2: 7 y 10. 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
10: 713.

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2: 725.
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2: 729.

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2: 749.
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2: Siete cincuenta y dos.

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2: 8.5.
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2: 8.8. 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
2: 821.
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3: 824.

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2: 838.
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8: ¿Alguna vez te has detenido a pensar que no solo el calzado importa, sino también las calcetas que usas? Elegir bien no es un detalle menor. Conocer sus características puede marcar la diferencia para tomar una mejor decisión de compra.
9: Además, ¿quieres saber qué hacer si cancelaste un servicio y te siguen cobrando? Quédate en la Revista del Consumidor Radio.
10: Revista del Consumidor.
9: Caminar, correr o realizar actividad física durante largos periodos puede poner a prueba algo que muchas veces pasamos por alto: las calcetas. Y es que su elección no es un detalle menor. Funcionan como una barrera inteligente entre la piel y el calzado, ya que ayudan a reducir la fricción y a distribuir mejor la presión de zonas clave.
8: Sus materiales y estructura están diseñados para favorecer la transpirabilidad, el ajuste anatómico, la resistencia y la estabilidad, lo que brinda seguridad y una mayor sensación de control durante el movimiento.
9: Se clasifican principalmente por su largo, invisibles, tobilleras, media caña o altas, y por su funcionalidad técnica, como compresión, acolchado para alto impacto o materiales sintéticos que favorecen el control de la humedad. Para el día a día o entrenamientos ligeros, los tines invisibles o al tobillo son una buena opción, ya que son frescos y protegen el talón sin afectar la estética. Si realizas actividades de mayor exigencia, como el senderismo, las calcetas de cuarto de caña ofrecen protección adicional contra rozaduras. Y para deportes de alto impacto o de conjunto, como el básquetbol o el fútbol, las calcetas largas o de media caña brindan mayor estabilidad, soporte muscular y protección.
8: Por eso elegir las calcetas adecuadas hace la diferencia. Para saber cuáles cumplen mejor con lo que prometen, el Laboratorio Nacional de Protección al Consumidor analizó 56 modelos de calcetas deportivas, 34 tines, 10 cortas y 12 largas. Se realizaron pruebas para verificar que la información comercial cumpliera con la normatividad vigente, que la composición coincidiera con lo declarado en el etiquetado, que no presentaran defectos, así como su resistencia al desgaste, peso, elasticidad, dimensiones, variación tras el lavado, suavidad y resistencia al reventamiento.
9: ¿Cuáles fueron los resultados? En el caso de las calcetas tipo Team, las marcas UFC, Wilson, Extreme Force, Under Armour, Adidas y Nike incumplen la norma al no presentar su información comercial completa. Los modelos que calificaron con excelencia al promediar todas las pruebas fueron Champion, Sporting, Under Armour y Yorkshire Polo Club.
8: En las calcetas tipo cortas, las marcas que no cumplen con la declaración de fibras que indican en su etiqueta son Nike, Puma y Simple Fashion. Los modelos mejor evaluados al promediar todas las pruebas son Shaq, Simply Basic y Wilson.
9: Y en el caso de las calcetas tipo largas, Gap, Everlast y Wilson no son veraces con la composición de fibras. Las que calificaron como excelentes fueron Champion, Hanes y Tessa. Elegir calcetas adecuadas para tu actividad ayuda a cuidar tus pies y mejorar tu desempeño.
8: Por eso te recomendamos adquirirlas en establecimientos formales que garanticen condiciones de higiene. Verificar la talla, ya que en algunos casos no hay cambios. Elegir el material según la actividad y el clima. Seguir las instrucciones de lavado. Lavarlas por separado para evitar que la fricción con otras prendas pueda acelerar el desgaste. Y reemplazarlas cuando presenten deterioro para evitar molestias.
9: No olvides que una vez que tus calcetas hayan llegado al final de su vida útil, debes desecharlas de forma responsable conforme a las disposiciones ambientales de tu localidad.
2: Vista del consumidor.
8: Imagina que te despediste de ese servicio que ya no usabas. Telefonía, televisión o internet. Solicitaste la cancelación y de inmediato los cargos dejaron de aparecer. Así, sin complicaciones. Es común que aún después de cancelar, algunos proveedores continúen haciendo cobros de forma injustificada.
9: Para empezar, ¿sabes cuáles son las principales causas de los cobros persistentes? Pueden ser no concluir correctamente el proceso de cancelación, no contar con un folio o constancia de cancelación, desconocimiento de cláusulas sobre plazos mínimos o penalizaciones al cancelar, errores administrativos del proveedor.
8: Además, cuando un proveedor no puede demostrar lo que anuncia, no es un simple error de comunicación, es publicidad engañosa. Esto genera expectativas irreales sobre los beneficios del producto y vulnera tu derecho a recibir información veraz. No tienes por qué quedarte de brazos cruzados. Si identificas un anuncio con publicidad engañosa, tu denuncia se convierte en una herramienta clave, porque además de expresar la inconformidad, proteges el interés colectivo.
9: Denunciar es la opción para que nadie más sea engañado. Pensemos en un caso hipotético. En enero del 2025, Adriana contrató a Pink Gimnasio con pago domiciliado, pero en julio solicitó la cancelación por cambio de domicilio y el proveedor confirmó el trámite e incluso le proporcionó su folio. En agosto y septiembre se realizaron cargos adicionales injustificados. Sin embargo, la empresa se negó al reembolso, argumentando que se trataba de un error administrativo y le solicitó esperar 3 meses más. Adriana acudió a la Profeco y entregó una copia de su identificación oficial, el contrato, su folio de cancelación, los comprobantes de pago de las mensualidades del gimnasio, así como el estado de cuenta donde se reflejan los cargos posteriores a la cancelación.
8: Se determinó que la cancelación incumplió la Ley Federal de Protección al Consumidor y los cargos fueron indebidos. Como resultado, el proveedor suspendió de manera definitiva cualquier cargo relacionado, reintegró la totalidad de los montos cobrados y otorgó una bonificación adicional del 20%. Al final, Adriana quedó satisfecha con el apoyo que le proporcionó la Profeco, ya que obtuvo una buena resolución a su situación y sabe que sus derechos como persona consumidora serán protegidos.
9: Presta atención. Si ofreces un bien o un servicio, recuerda que las personas consumidoras tienen derecho a solicitar un contrato. Este debe incluir una cláusula de cancelación y es tu responsabilidad respetar cualquier solicitud en los términos y plazos que hayan sido acordados.
8: Además, si te cobran, aunque sea un solo peso de forma injustificada, no solo tienes derecho a recuperarlo. La ley también establece que puedes recibir una compensación adicional conforme a lo dispuesto.
9: Para evitar y/o suspender los cargos indebidos, debes de revisar tu contrato para identificar el proceso de cancelación, los plazos y las condiciones. Solicitar la cancelación al proveedor por distintos medios: teléfono, sucursal, correo electrónico o aplicación. Y no lo olvides, el proveedor debe darte un número de folio o un comprobante que respalde tu solicitud.
8: Pedir al proveedor la devolución de los montos cobrados indebidamente y la suspensión inmediata de los cargos. Conservar la evidencia de tu solicitud de cancelación, como el folio proporcionado por el proveedor, correos electrónicos o capturas de pantalla. Por último, contactar al proveedor y exigir la suspensión inmediata de los cargos.
9: Si el proveedor se niega a cancelar el servicio, te pone condiciones, mantiene los cargos o no te devuelve tu dinero, acércate a la Profeco. Aquí puedes recibir apoyo, orientación, asesoría y también presentar tu queja.
8: puedes escribir a los correos denunciasprofeco@profeco.gob.mx, denunciapublicitaria@profeco.gob.mx o también al correo asesoría@profeco.gob.mx. No te falta respaldo. La Profeco te defiende.
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2: 11.6.
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0: 11.9.

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2: 1122.
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1: 1125.

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2: 12:47.
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2: Doce cuarenta y ocho.

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2: Una 20.
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2: Una 21.

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3: Una 47.

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2: 216.
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2: 344.
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2: Tres cuarenta y seis.

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2: 414.
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2: 414.

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2: 444.
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2: Cuatro cuarenta y cinco.

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2: 518.
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2: Anoche googleé.

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2: 5:43.
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0: 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Cinco cuarenta y seis.

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2: 6:04.
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2: 6:05.

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2: 623.
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7: Seis cuarenta y cuatro.

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0: 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Son las 7.
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0: 7:02.

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2: 718.
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2: 721.

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2: 740.
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2: Siete cuarenta y dos.

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1: Bienvenidos a la Santa Eucaristía Dominical. Las estaciones de RSN se enlazan en todo Sinaloa. En Mazatlán, la mejor 102.7 FM y 600 AM. En Culiacán, EXA 101.7 FM. En Guasave, EXA 98.1 FM. Y en Los Mochis, por la mejor 90.9 FM y 540 AM. Evoquemos el memorial de la vida, pasión, muerte y resurrección de Jesús. Desde el Monasterio de las Madres Adoratrices en Los Mochis, recibamos el mensaje de nuestro Señor Padre Todopoderoso. Iniciamos la misa dominical.

0: Oremos, concédenos, Padre, celebrar dignamente al Cordero Pascual, muerto por nosotros en la cruz y oculto en este sacramento, para que terminada nuestra peregrinación en la tierra, podamos contemplarlo cara a cara en el cielo. Por Jesucristo nuestro Señor.
1: En este momento, haz la intención y recibe la bendición del Santísimo Sacramento. Pídele que bendiga a tu familia, la necesidad más urgente de tu familia. Por los enfermos, Señor, te pedimos por todos, los que están en casa, los que están en los hospitales, Señor. Por los jóvenes, Señor, vuélvelos al buen camino. Te encomendamos también a nuestras familias, de todos los trabajadores de esta empresa. Bendícenos, Señor. Bendice nuestros planes y proyectos.
0: Bendito sea Dios.
2: Bendito sea Dios.
3: Santo.

0: Buenos días. Alabemos y bendigamos al Señor que nos ama, que nos perdona y que nunca nos deja solos. Agradecidos por tanto amor y tanta bondad. Hoy lo alabamos y nos abandonamos en sus manos. Hemos iniciado el mes de mayo dedicado a nuestra Madre Santísima. También a ella le pedimos que ruegue por nosotros. Hoy nos conceda el Señor fortaleza y paz. En el nombre del Padre y del Hijo y del Espíritu Santo, el Señor esté con ustedes. Antes de acercarnos a esta mesa santa, pidamos al Señor que nos perdone. Yo confieso ante Dios Todopoderoso y ante ustedes, hermanos, que he pecado mucho de pensamiento, palabra, obra y omisión. Por mi gran culpa. Por eso ruego a Santa María, siempre virgen, a los ángeles, a los santos y a ustedes, hermanos, que intercedan por mí ante Dios nuestro Señor. Dios Todopoderoso, tenga misericordia de nosotros, perdone nuestros pecados y nos lleve a la vida eterna. Señor, ten piedad. Cristo, ten piedad. Señor, ten piedad. Gloria a Dios en el cielo y en la tierra, paz a los hombres que ama el Señor. Por tu inmensa gloria te alabamos, te bendecimos, te adoramos, te glorificamos. Te damos gracias, Señor, Dios Rey Celestial, Dios Padre Todopoderoso, Señor Hijo Único Jesucristo, Señor Dios, Cordero de Dios, Hijo del Padre. Ten piedad de nosotros, tú que quitas el pecado del mundo, atiende a nuestra súplica. Tú que estás sentado a la derecha del Padre, ten piedad de nosotros, porque solo tú eres santo. Oremos, damos gracias al Señor que nos deja vivir, que nos da salud y nos da su Espíritu Santo. Gracias a la Divina Providencia que siempre nos asiste. Gracias de la familia Valdés Buitimea por todos los favores recibidos, del señor Manuel Pérez y toda su familia. Pedimos bendición para nuestros sacerdotes, los proteja. Una necesidad especial el Señor se manifieste. Oramos por la... Pedimos la intercesión de San José y San Miguel Arcángel por nuestras necesidades. Pedimos al Señor un buen temporal. Bendiga nuestras tierras y nuestros mares. Bendición para cada uno de ustedes que nos están sintonizando. El Señor los colme de paz y salud. Familia Córdoba Gutiérrez, Montemayor Aguirre, Gutiérrez Escalante, Soto Manzanares, Alfonso Barraza Redondo y familia. Señora Maura Leiva, señora Giovanna y su hijo, bendición. La salud de Sergio Rochín. También oramos por la salud de Ana Giselle Salazar, Federico Salazar. El Señor los bendiga y proteja siempre. Bendecimos a toda la gente de Elegido Ahome Individual. Dios los bendiga. En Elegido México, al Señor Manuel de Jesús Perea Villegas y familia. El Señor los colme de bendición. En el 5 de mayo, familia Zambrano Olivas, Rosario Osuna y familia. En el 20 de noviembre, Josué Galaviz y familia. Bendición, que el Señor bendiga también allá en Baciabampo, Navojoa, Sonora, José Jesús Valdés Mendoza y familia. A quienes nos escuchan en Choix, El Fuerte, San Blas, Charay, Mochicagui, en Higueras de los Natoches, a las señoritas Galaviz, bendición. También en Topolobampo, a la señora Guadalupe Royce y sus hijos, Chuyita Martínez, su familia, Tony Gagiola, toda su familia, los protege y los ayude siempre. A quienes nos escuchan en Juan José Ríos, Dios los proteja. También bendición en Guasave para Adela, el eterno descanso de Doña Salud. Bendición para Carmelita Hortensia y Marine López. Allá en la Trinidad Guasave, a Gabriel Beltrán y toda su familia. Dios los ayude siempre. Bendición en Nío Guasave. Dios los ayude. También en Bamoa Pueblo. Dios los bendiga siempre. En Guamúchil, Iracema Leal y familia. Mocorito, en Angostura. También en Recoveco, Panchita y Manuel, toda su familia, Teresita. En el Limón de los Ramos, familia Rodríguez Valenzuela, Rodríguez Flores, Dios los ayude. También saludamos y bendecimos a todas las personas que nos están escuchando en Costa Rica. Que Dios los proteja. A Betsy Bastidas, que Dios le dé mucha fortaleza. Bendiga a su familia. Pablo y Elia Silva, sus familias, los mantenga unidos y en paz, les dé salud. Familia Tamayo Álvarez, Álvarez Valenzuela, Tamayo del Real, bendición para ustedes siempre. También por las necesidades de Sarita Torres y sus hermanos, Lolita y Chema en Infonavit Las Flores, familia Jacobo Guizar, Silvia, Sergio, Melissa, María Elena, José Carlos Tinita, el eterno descanso de Sergio, familia Torrecillas Valenzuela, Juanita, sus hijos Misael, Marlene y Ana Guadalupe, Laura Salas y familia, el eterno descanso de la señora Laura. También oramos por Saraí y Horacio, sus hijos, el Señor los bendiga siempre. Bendición también para Norma Avilés y familia en Guamúchil. Que Dios los bendiga siempre. Oramos también por Irma Jiménez. Dios los proteja y los ayude. Ahí en el fraccionamiento San Benito, también bendición. Dios los proteja. También por la familia Álvarez Ortega en Culiacán, Alfonso Morales y Adriana, bendición para ustedes. Oramos por doña Lolita y don Tino en El Salado. Que Dios los bendiga y los ayude siempre, los proteja. Oramos también por la familia Tirado Ontiveros, Carlos Tirado Velarde de Mazatlán. Dios los bendiga. En Escuinapa, familia Robles Medina, Robles Macareno, César Robles. En Tepic, a Liliana Gastelum y toda su familia. Dios los ayude siempre. También oramos al Señor en todas las comunidades de Pueblo Nuevo Durango, La Vinata, La Formación, Las Labores, El Tastito, El Ojo de Agua, El Molino, Los Guayabos, La Quebrada, Chavarría, Campamento, Cóscate, Fresnos, Chomonques, Aguasarca, Joyas del Cura. En Concordia, Rosario Álvarez y sus hijas Concha y Chayito. Bendición también a quienes nos están escuchando en el Rosario, Sinaloa, en Las Plomosas. Dios los bendiga y protege en todo momento. que no los deje de su mano el Señor. También en Durango Capital, Alma Judith Tirado Olvera y familia, en la formación Familia Galicia Castillo, en Las Positas, Baja California, Familia Cadena Gómez. Bendición abundante allá en Tucson, Arizona, a María de Jesús Octavio, que Dios les dé salud, paz y lo que más necesitan. Bendiga a sus hijos Daniel, Mariam, José y Octavio, sus familias. Dios los proteja, los ayude a toda la familia. Bendición también en Tucson a la familia Gutiérrez Guerrero. En Detroit, Michigan, Jorge Padilla y Alejandra Cota. En Chicago, familia Gutiérrez Grijalva. En Los Ángeles, California, familia García Guerrero, Mariscal García. Bendición abundante. También oramos por Silvana y Manuel de Gaspare, allá en Castellammare di Stabia, Nápoles. Que los bendiga, les dé salud, vivan en paz. Bendición. También oramos al Señor por un buen temporal, que el Señor nos mande lluvia. Por todos los enfermos, el Señor les conceda salud. Oramos por el eterno descanso de Antonio Martín Beltrán González, Tito, que cumple 9 meses. El Señor lo tenga en su presencia. Rosa Romero Pérez, José Jorge Gutiérrez Basúa, Juan Antonio Valdés Cázares, Adelina de la Cruz Canveros, Fulgencia Mendoza, que descansen en la paz eterna de Dios. También don Fortino Ontiveros de Zavala Concordia, descansen en Cristo. Dios Todopoderoso y Eterno, lleva a su plenitud de nosotros el sacramento pascual, para que a quienes te dignaste renovar por el santo bautismo, les hagas posible, con el auxilio de tu protección, abundar en frutos buenos y alcanzar los gozos de la vida eterna. Por nuestro Señor Jesucristo, tu Hijo, que contigo vive y reina en unidad del Espíritu Santo y es Dios por los siglos de los siglos. Vamos a escuchar la palabra de Dios.
1: Del libro de los Hechos de los Apóstoles. En aquellos días, como aumentaba mucho el número de los discípulos, hubo ciertas quejas de los judíos griegos contra los hebreos, de que no se atendía bien a sus viudas en el servicio de caridad de todos los días. Los 12 convocaron entonces a la multitud de los discípulos y les dijeron: «No es justo que, dejando el ministerio de la palabra de Dios, nos dediquemos a administrar los bienes. Escojan entre ustedes a 7 hombres de buena reputación, llenos del Espíritu Santo y de sabiduría, a los cuales encargaremos este servicio. Nosotros nos dedicaremos a la oración y al servicio de la palabra». Todos estuvieron de acuerdo y eligieron a Esteban, hombre lleno de fe y del Espíritu Santo, a Felipe, Prócoro, Nicanor, Timón, Pármenas y Nicolás, prosélito de Antioquía. Se los presentaron a los apóstoles y estos, después de haber orado, les impusieron las manos. Mientras tanto, la palabra de Dios iba cundiendo. En Jerusalén se multiplicaba grandemente el número de los discípulos. Incluso un grupo numeroso de sacerdotes había aceptado la fe. Palabra de Dios.
2: El Señor cuida de aquellos que lo temen. Aleluya.

De la primera carta del apóstol San Pedro. Hermanos, acérquense al Señor Jesús, la piedra viva, rechazada por los hombres, pero escogida y preciosa a los ojos de Dios, porque ustedes también son piedras vivas que van entrando en la edificación del templo espiritual para formar un sacerdocio santo, destinado a ofrecer sacrificios espirituales agradables a Dios por medio de Jesucristo. Tengan presente que está escrito: He aquí que pongo en Sion una piedra angular, escogida y preciosa. El que crea en ella no quedará defraudado. Dichosos pues ustedes los que han creído. En cambio, para aquellos que se negaron a creer, vale lo que dice la Escritura: La piedra que rechazaron los constructores ha llegado a ser la piedra angular, y también tropiezo y roca de escándalo. Tropiezan en ella los que no creen en la palabra, y en esto se cumple un designio de Dios. Ustedes, por el contrario, son estirpe elegida, sacerdocio real, nación consagrada a Dios y pueblo de su propiedad, para que proclamen las obras maravillosas de aquel que los llamó de las tinieblas a su luz admirable. Palabra de Dios. Te alabamos,

Yo soy el camino, la verdad y la vida. Nadie va al Padre si no es por mí, dice el Señor.

0: El Señor esté con ustedes. Del Santo Evangelio según San Juan.
1: Gloria a ti, Señor.
0: En aquel tiempo, Jesús dijo a sus discípulos: no pierdan la paz. Si creen en Dios, crean también en mí. En la casa de mi Padre hay muchas habitaciones. Si no fuera así, yo se lo habría dicho a ustedes, porque ahora voy a prepararles un lugar. Cuando me haya ido y les haya preparado un lugar, volveré y los llevaré conmigo, para que donde yo esté, estén también ustedes. Y ya saben el camino para llegar al lugar a donde voy. Entonces Tomás le dijo: Señor, no sabemos a dónde vas. ¿Cómo podemos saber el camino? Jesús le respondió: yo soy el camino, la verdad y la vida. Nadie va al Padre si no es por mí. Si ustedes me conocen a mí, conocen también a mi Padre. Ya desde ahora lo conocen y lo han visto. Le dijo Felipe: Señor, muéstranos al Padre y eso nos basta. Jesús le replicó: Felipe, tanto tiempo hace que estoy con ustedes y todavía no me conoces. Quien me ve a mí, ve al Padre. Entonces, ¿por qué dices: muéstranos al Padre? ¿O no crees que yo estoy en el Padre y que el Padre está en mí? Las palabras que

0: yo y las hará aún mayores, porque yo me voy al Padre. Palabra del Señor.
1: Gloria a ti, Señor Jesús. Quinto domingo de Pascua. El Señor ha vencido a la muerte, ha resucitado. En el caminar de la vida hay momentos en los que sentimos que algo nos falta. Yo no sé si ustedes lo han experimentado, que sienten que algo falta en su vida, en su corazón. Y a veces uno vive inquieto, preocupado, y a veces dice, pero ¿por qué me pasa esto? Así nos toca vivir a todos, momentos de desconcierto, a veces por una enfermedad, a veces por el problema, a veces por la muerte de alguien, y a veces uno no sabe ni por qué, y no duerme, se angustia por el mañana. Así nos toca vivir. Por eso el Señor hoy en este pasaje del Evangelio dice, no pierdan la paz. No pierdan la paz. Las personas, todos tenemos el mismo destino. Todos venimos de Dios y vamos hacia Dios. Nada más que por cuando vamos por la vida, uno se cree dueño de la vida y uno se aloca y aleja a Dios de sí, dice yo no lo ocupo, yo me basto yo solo. Si no lo dice, vive así y así, pero no hay quietud en su interior, no hay, porque el remedio para la angustia y la tristeza es la fe en el Señor. Ese es el remedio, el alivio. Por eso dice el Señor, no pierdan la paz si creen en mí. Creer en Él. Si tú puedes creer en el que te avienta las cartas, en el, tú puedes creer en todo eso, pues es tu problema. Pero el que crea en mí, dice el Señor, el Eterno, el Todopoderoso, el que te da la vida, porque en este momento tú vives porque Él te está dando la vida. Mucha gente dice, yo no creo en Dios, y se suelta, hable y hable con sus argumentos e intelectos. ¿Pero quién le da la vida? ¿Se da la vida solo? ¿Quién se da la vida solo? Nadie. Y niega al que le da la vida. Por eso, el remedio a la tristeza, el remedio en la angustia, es la fe en el Señor. Dice San Agustín que la vida se estabiliza en Dios, que la vida se estabiliza en la eternidad. Y mientras más alejados de Dios estamos, más inestabilidad hay en nosotros. Más inestabilidad. Entre más te unes a Dios, lo buscas, lo amas, más serenidad en tu vida. Y eso no es palabra mía, es palabra de Jesús, es palabra de su poder. No pierdan la paz si creen en mí. Cree en Jesús. Nada te turbe, nada te espante. Que no te dé miedo esa tempestad por la que estás atravesando. Que no te dé miedo esa enfermedad. Que no te dé miedo lo que va a pasar mañana. Confía en el Señor. No pierdas la paz ni te acobardes. Porque en la confianza en Dios está nuestra fortaleza. Está nuestra vida. Haz la prueba y verás qué bueno es el Señor. Haz la prueba. Muchas personas, al sentirse dueños de su vida, al rechazar a Dios, se les escapan muchos momentos bellos, se les escapan muchos momentos de paz.

0: y piensan que así es correcto, pero aquellos que han encontrado a Cristo saben lo que es la paz, saben lo que es la vida, ¿sí? Podrá tener todo, pero su corazón inquieto. ¿Por qué tantas personas huyen de sí mismos, de su vida, y se enfrascan en el alcohol, en la droga, en el asilo? Muchas personas viven en el asilo, lo llevan al asilo, al casino. Ahí lo llevan a tales horas y lo recogen a otras. Allá se la habitan y no viven en paz, porque su corazón está ansioso, preocupado. Calma. La persona está hecha para vivir en paz. Y luego el Señor les dice algo muy bello. Cuando me haya ido y les haya preparado un lugar, volveré y lo llevaré conmigo, para que donde yo esté, estén también ustedes. Y ya saben el camino para llegar al lugar a donde voy. ¿A dónde va? A la eternidad, al Padre. ¿Por dónde? ¿Por dónde? Por Él, porque Él es el camino. ¿A dónde? Al Padre. ¿Por dónde? Por Cristo. Por eso, todos vamos a llegar a la eternidad. No crean que porque diga usted que no cree en Dios, lo van a pasar de mojado allá. No, va a entregar cuentas. Todos vamos a entregar cuentas, por muy poderoso que se sienta aquí y diga que ustedes allá va a llegar a dar cuentas. Oiga, allá todos vamos a llegar a dar cuentas y no va a haber migra ni nada. Ahí está el Señor, justo juez, esperándonos para entregarle cuentas por la vida que nos dio. ¿Qué hice yo con la vida? ¿Qué hice? Entregarle cuentas. Porque hay eternidad para la condenación y hay eternidad para la vida eterna. Todos vamos a comparecer. Cuando alguien se muere, lo canonizamos. Ya está en Dios. Sí, ya llegó a Dios, pero entregó cuentas. Si sale mocho, hágase para acá. Todos vamos a entregar cuentas. ¿Cómo vamos a entregarlas? ¿Mochas? ¿Cuentas mochas? ¿Cuentas que no son? El Señor nos conoce perfectamente. Por eso, ¿a dónde va Jesús? Al Padre. Nosotros también vamos para allá. ¿Por dónde? Por Jesús, porque Él es el camino, la verdad y la vida. Por eso, nada te turbe, nada te espante. Tú estás en las manos de Dios y Él es el que resuelve y dirige tu vida, porque Él es el buen pastor. Nos ayude a creer en Él y que nada ni nadie nos quite la paz. Si usted tiene la paz, no la pierda tan fácilmente. Si usted tiene la paz de Dios, viva de ella y disfrútela. Hermano, ¿crees en Dios Padre Todopoderoso, Creador del cielo y de la tierra? ¿Crees en Jesucristo, su único Hijo, Señor nuestro, que nació de Santa María Virgen, padeció, murió, resucitó por nosotros y está sentado a la derecha del Padre? ¿Crees en el Espíritu Santo, en la Santa Iglesia Católica, en la comunión de los santos, en el perdón de los pecados, en la resurrección de los muertos y en la vida eterna? Esta es nuestra fe, esta es la fe de la Iglesia que nos gloriamos de profesar en Jesucristo nuestro Señor. Invoquemos a Cristo, camino, verdad y vida, y como pueblo sacerdotal pidámosle por las necesidades de la Iglesia y del mundo entero, y decimos: Jesús resucitado, ayúdanos a creer siempre en ti. Jesús resucitado, ayúdanos a creer siempre en ti.
1: Por la Santa Iglesia de Dios, para que con gozo y firmeza de testimonio perseverante de su fe en la resurrección de Cristo, oremos. Jesús resucitado, ayúdanos a creer siempre en ti. Por la humanidad entera, para que lleguemos a gozar de la paz que Cristo trajo a los apóstoles, oremos. Jesús resucitado, ayúdanos a creer siempre en ti. Por todos los que no tienen fe, para que un día lleguen a conocer a Jesucristo como el único Salvador del mundo. Oremos. Jesús resucitado, ayúdanos a creer siempre en ti. Por todos los que hoy sufren, para que su tristeza se vea un día transformada en una alegría que nadie les podrá arrebatar nunca. Oremos. Jesús resucitado, ayúdanos a creer siempre en ti. Por todos los aquí reunidos, para que el Espíritu Santo abra nuestra mente y nuestro corazón para descubrir y profundizar en la grandeza de nuestro bautismo y de nuestra pertenencia a la Iglesia. Oremos. Jesús resucitado, ayúdanos a creer siempre en ti.
0: Padre celestial, que por la muerte de tu Hijo restauraste la antigua dignidad del hombre, concédenos los bienes que te pedimos con humildad y ayúdanos a conservar siempre la alegría pascual. Por Jesucristo nuestro Señor. ¿Gusta sentarse? Bendito seas, Señor Dios del universo, por este pan, fruto de la tierra del trabajo del hombre, que recibimos de tu generosidad y ahora te presentamos. Será para nosotros pan de vida. Bendito seas, Señor Dios del universo, por este vino, fruto de la vida y el trabajo del hombre.
2: Este es el momento de poner en el cáliz de salvación todas nuestras intenciones. Ponemos la necesidad más urgente de nuestra familia, a los jóvenes, los enfermos, Señor. Te encomendamos también las familias de esta empresa, nuestros planes y proyectos, Señor. Bendícenos, Señor. Bendito sea, Señor.
0: Oren, hermanos, para que este sacrificio mío y de ustedes sea agradable a Dios, Padre Todopoderoso. Que el Señor reciba de tus manos este sacrificio para alabanza y gloria de su nombre, para nuestro bien y de toda su santa iglesia. Dios nuestro, que por el santo valor de este sacrificio nos hiciste participar de tu misma y gloriosa vida divina, concédenos que, así como hemos conocido tu verdad, de igual manera vivamos de acuerdo con ella. Por Jesucristo nuestro Señor. El Señor esté con ustedes. Levantemos el corazón. Demos gracias al Señor nuestro Dios. En verdad es justo y necesario, es nuestro deber y salvación glorificarte siempre, Señor, pero más que nunca en este tiempo en que Cristo, nuestra Pascua, fue inmolado, porque Él, con la oblación de su cuerpo en la cruz, llevó a plenitud los sacrificios de la antigua alianza, y al entregarse a ti por nuestra salvación, quiso ser al mismo tiempo víctima, sacerdote y altar. Por eso, con esta efusión del gozo pascual, el mundo se desborda de alegría, y los coros del cielo, los ángeles y arcángeles, cantan el himno de tu gloria. Santo, santo, santo. Santo eres en verdad, Señor, fuente de toda santidad. Por eso te pedimos que santifiques estos dones con la efusión de tu Espíritu, de manera que se conviertan para nosotros en el cuerpo y la sangre de Jesucristo nuestro Señor, el cual, cuando iba a ser entregado a su pasión, voluntariamente aceptada, tomó pan, dándote gracias, lo partió y lo dio a sus discípulos diciendo: tomen y coman todos de él, porque esto es mi cuerpo, que será entregado por ustedes.
2: Señor mío y Dios mío, bendito sea, Señor, alabado sea, glorificado sea por siempre, Señor.
0: Del mismo modo, acabada la cena, tomó el cáliz, y dándote gracias de nuevo, lo pasó a sus discípulos diciendo: tomen y beban todos de él, porque este es el cáliz de mi sangre, sangre de la alianza nueva y eterna, que será derramada por ustedes y por muchos para el perdón de los pecados. Hagan esto en conmemoración mía.
2: Señor mío y Dios mío, recibe, Padre eterno, todas las intenciones que hemos depositado en este cáliz.
0: Este es el sacramento de nuestra fe. Así pues, Padre, al celebrar ahora el memorial de la muerte y resurrección de tu Hijo, te ofrecemos el pan de vida y el cáliz de salvación, y te damos gracias porque nos haces dignos de servirte en tu presencia. Gracias, Señor, porque tanto nos amas, nos cuidas y nos proteges. Gracias por tu infinita bondad. Te pedimos humildemente que el Espíritu Santo congregue en la unidad a cuantos participamos del cuerpo y la sangre de Cristo. Señor, perdona nuestra ingratitud, nuestra indiferencia. Perdona que a veces no sabemos lo que hacemos al rechazarte, al alejarnos de ti. Bendice y ayuda a todas las mamás. Concédeles tu favor y tu gracia. Acuérdate de tu iglesia extendida por toda la tierra, con el Papa León, nuestro obispo Jesús José, y todos los pastores que cuidan de tu pueblo. Llévala a su perfección por la caridad. Acuérdate también de nuestros hermanos difuntos, nuestras mamás difuntas. Admítelos a contemplar la luz de tu rostro. Ten misericordia de todos nosotros, y así con María, la Virgen Madre de Dios, su esposo, Señor San José, los apóstoles y cuantos vivieron en tu amistad a través de los tiempos, merezcamos por tu Hijo Jesucristo compartir la vida eterna y cantar tus alabanzas. Por Cristo, con Él y en Él, a ti Dios Padre omnipotente, en la unidad del Espíritu Santo, todo honor y toda gloria por los siglos de los siglos. Llenos de fe y agradecimiento, hablemos a nuestro Padre Dios como Cristo nos enseñó. Padre nuestro que estás en el cielo, santificado sea tu nombre. Hágase tu voluntad en la tierra como en el cielo. Danos hoy nuestro pan de cada día, como también nosotros perdonamos a los que nos ofenden. No nos dejes caer en la tentación. Señor, líbranos de todos los males. Líbranos de vivir inquietos, preocupados, vacíos. Líbranos de vivir secos en nuestro interior. Y concédenos tu paz, para que, ayudados por tu misericordia, vivamos libres de pecado y protegidos de toda perturbación, mientras esperamos la gloriosa venida de nuestro Salvador Jesucristo. Señor Jesucristo, que dijiste a tus apóstoles: la paz les dejo, mi paz les doy, no tengas en cuenta nuestros pecados, sino la fe de tu iglesia, y conforme a tu palabra, concédenos la paz y la unidad. Tú que vives y reinas por los siglos de los siglos, la paz del Señor esté con todos ustedes.
1: En el nombre del Señor, dense fraternalmente la paz.
2: Con una pequeña señal, nos deseamos la paz de corazón.
0: Cordero de Dios, que quitas el pecado del mundo,
3: ten piedad de nosotros. Cordero de Dios.
0: Él es Jesucristo, el que puede darte la paz, el alivio y la alegría a tu corazón. Es el Cordero de Dios que quita el pecado del mundo. Dichosos los invitados a la cena del Señor.
2: Ahora te invitamos para que te unas a la comunión sacramental haciendo nuestra comunión espiritual. Y decimos: oh Jesús mío, creo que estás realmente presente en el Santísimo Sacramento del altar. Te amo y te adoro sobre todas las cosas y deseo recibirte dentro de mi alma. Mas ya que no puedo hacerlo ahora sacramentalmente, ven a lo menos espiritualmente a mi corazón. Y como si ya te hubiera recibido, me abrazo y me uno a ti. No permita, Señor, que jamás me separe de ti. Amén.

0: Señora y madre mía, yo me ofrezco enteramente a ti y en prueba de mi filial afecto, te consagro en este día y para siempre mis ojos, mis oídos, mi lengua y mi corazón. En una palabra, todo mi ser, ya que soy todo tuyo, oh madre de bondad. Guárdame, defiéndeme como cosa y posesión tuya, así sea. Oremos. Señor, muéstrate benigno con tu pueblo, y ya que te dignaste alimentarlo con los misterios del cielo, hazlo pasar de su antigua condición de pecado a una vida nueva, por Jesucristo nuestro Señor. Nos ha dicho el Señor en su palabra: no pierdas la paz, vive sereno, no vivas enojado, no vivas quejándote, no vivas peleando, vive en paz. Esfuérzate en este día por vivir en paz y no te olvides que estás en las manos de Dios. Él no te deja solo y Él te da lo que más necesitas. No pierdas la paz. Que tengas un bendecido domingo. Y usted que nos ha sintonizado por la radio, si le es posible participar en la misa en su comunidad, vaya con su familia. Bendigan a Dios y reciban bendiciones. Bendecido domingo y bendecida semana. Muchas gracias. Dios se quede en su corazón y mi Madre Santa los protege. Bendiciones.
1: Agradecemos su atención a la Santa Misa y lo invitamos para el próximo domingo. Muchas gracias y feliz domingo.
2: Bendecidos los hogares, familias y radioescuchas que acaban de recibir en su corazón la palabra de Dios nuestro Señor. Gracias por seguir en las estaciones de RSN. Te esperamos cada domingo desde las 8 de la mañana para que participes en las transmisiones de esta misa dominical desde el Monasterio de las Madres Adoratrices en Los Mochis. Nuestro Señor Dios Todopoderoso se queda contigo. Bendecido fin de semana.
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2: 8:58.
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0: 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Son las 9.

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1: 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Son las 10.

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17: 10 y 20.

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6: Bienvenidos a la edición número 17 del Exámetro, el conteo oficial de la cadena más importante de habla hispana. Yo soy Juan Carlos Nájera y a lo largo de esta hora te presentaré las 10 canciones más pedidas en Exa FM. ¡Comenzamos!
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6: Bebe Rexha y el grupo británico Faithless unen fuerzas en New Religion, una reinterpretación del clásico de 1995, Insomnia. El tema mezcla la producción original con la voz inconfundible de Rexha, quien lo define como una carta de amor a la música dance. Es momento de escuchar a Bebe Rexha en el lugar número 10 del Exámetro.
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1: Carlos Vives anuncia su próxima producción musical titulada El Último Disco Volumen 1, proyecto que, según sus propias palabras, busca revivir la forma en que antes se hacía la música. De acuerdo con la información, el lanzamiento está previsto para el próximo 1 de mayo. Es momento de escuchar a Carlos Vives en el lugar número 9 del Exámetro.
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1: Manuel Turizo rinde homenaje a Colombia con Apambichao. El sencillo homónimo de este nuevo material cuenta con la colaboración de Maluma y marca el tono del álbum con una mezcla de sensualidad, ritmo y un estilo festivo caribeño. Es momento de escuchar a Manuel Turizo y Maluma en el lugar número 8 del Exámetro.
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0: 11:14. 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
3: Ponte cómodo que estamos de regreso en El Exámetro. 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
15: ¿Qué tal, mi gente? 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
3: Harry Styles y Zoe Kravitz desatan rumores de compromiso tras ser vistos juntos en Londres. Las redes sociales estallaron cuando la actriz apareció con un anillo que levantó sospechas, aunque hasta ahora ninguno de los dos ha confirmado la noticia. Es momento de escuchar a Harry Styles en el lugar número 7 del Exámetro.
0: Lugar número 7.

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1: Los Ángeles Azules siguen conquistando en México las listas de popularidad junto a Melissa Robles con Mi Nuevo Trauma, una cumbia romántica que retrata las secuelas de una ruptura y ese sentimiento de no poder olvidar un amor del pasado. Es momento de escuchar a Los Ángeles Azules y Melissa Robles en el lugar número 6 del Exámetro.
0: Lugar número 6.

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1: Morat revive el clásico de los Bukis, Tu Cárcel, compuesto por Marco Antonio Solís. Esta versión actual que conecta con nuevas generaciones mantiene la esencia original del tema, combinando el característico estilo pop rock de la banda colombiana. Es momento de escuchar a Morat en el lugar número 5 del Exámetro.
0: Lugar número 5.

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13: 11:30.
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16: Estamos de regreso en el Exámetro. Recuerda seguirme en redes sociales como @jcenajeraoficial.
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16: Matiz fue una de las sorpresas en el arranque de la nueva gira Puerta Abierta de Kany García. La cantautora invitó a la banda mexicana al escenario, con quienes interpretó Para Siempre, desatando la emoción del público en este inicio de tour. Es momento de escuchar a Matiz en el lugar número 4 del Exámetro.
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1: Kenia Os arranca su KD Karma Tour 2026 desde su ciudad de origen, Mazatlán, Sinaloa. Con una producción renovada, el show apuesta por una experiencia inmersiva con tecnología y visuales impactantes, en una gira que la llevará por ciudades como Mérida, León, Ciudad de México, Oaxaca y Monterrey. Es momento de escuchar a Kenia Os en el lugar número 3 del Exámetro.

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0: 11:42. 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
3: Estamos de regreso en el exámetro. Recuerda hacer tus peticiones a través de las redes sociales de Exa FM.
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3: Carlos Rivera y Pepe Aguilar unen sus voces en Conversaciones con mi almohada. Esta colaboración enaltece al regional mexicano y apuesta por el sonido del mariachi. Fusiona la sensibilidad del pop de Rivera con la tradición ranchera de Pepe Aguilar. Es momento de escuchar a Carlos Rivera y Alejandro Fernández en el lugar número 2 del Exámetro.

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1: Esta semana, Bebe Rexha y Faithless ingresan con New Religion en el 10º sitio. Te Dedico, de Carlos Vives, debuta en el número 9. Los Ángeles Azules y Melissa Robles bajan al 6º escalón con Mi Nuevo Trauma. Morat salta al 5º lugar con Tu Cárcel. Kenia O se coloca en el 3er peldaño con Ruleta Rusa. Y Carlos Rivera y Alejandro Fernández se quedan en la 2ª posición del Exámetro.
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1: El pasado 21 de marzo, BTS realizó un concierto gratuito en Corea del Sur que se transmitió a 190 países, llevando su música a fans de todo el mundo como parte del Comeback BTS 2026. Y en México, las ARMYs ya están listas para recibir a los idols más queridos del mundo. Es momento de escuchar a BTS en el primerísimo lugar del Exámetro.
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1: El Exámetro es producido por Saúl García, el guión a cargo de Hatsiri Durán, dirección general Jesse Cervantes, todos los derechos reservados de MBS Radio. Yo soy Juan Carlos Nájera, nos escuchamos en la próxima edición y recuerda en todas partes, ponte Exa. Adiós. Adiós.
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2: 1217.
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19: 1220.

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2: 1235.
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1: 1239.

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13: Doce cincuenta y nueve.

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2: 116.
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2: 1:35.
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6: 1:38.

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2: 1:56.
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2: Una 58.

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0: 216.

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2: 232.
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8: 236.

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2: 253.
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2: Dos cincuenta y ocho.

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2: 319.
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18: 322.

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2: 335.
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2: 339.

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2: 353.
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2: .357.

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2: 414.
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2: 417.

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2: 430.
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1: 433.

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2: 452.
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0: ¿Qué tal, familia de Exa FM? Me da mucho gusto acompañarlos a través del 101.7 y darles la bienvenida a este espacio donde compartimos lo que más nos apasiona. Esto es Zona Geek. Yo soy Armando Olea y desde este momento me quedo contigo para platicar de todo lo que está marcando tendencia en el mundo geek. Si es la primera vez que nos escuchas, prepárate porque aquí hablamos de anime, videojuegos, manga, cine, cultura pop, además de noticias y estrenos que cada semana nos dejan mucho de qué hablar. No importa si eres jugador de consola o de PC, si te gusta el cosplay o simplemente disfrutas de grandes historias y personajes inolvidables, este programa es para ti. Recuerda que también puedes escucharnos a través de lineadirectaportal.com, pedirle a Alexa que sintonice EXA 101.7 o entrar a la app oficial para no perderte ni un segundo del programa. Así que quédate conmigo hasta las 6 de la tarde porque la música y el arranque del EXA fin de semana se viven aquí, en Zona Geek.
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0: Hoy estará con nosotros mi amigo Pixi platicándonos sobre un evento muy importante para Culiacán, que tiene que ver con todo sobre el mundo del anime, videojuegos y cultura japonesa. También estaremos platicando sobre el evento de boxeo entre creadores de contenido llamado Supernova Genesis, la próxima película del videojuego Street Fighter, todo esto y mucho más, recomendaciones de anime por Dani Luna desde Los Mochis. Seguimos con más música en el EXA fin de semana, soy Armando Olea, en el 101.7.